0: Esta es la banda canadiense Glass Tiger, que tenía una particularidad. Alan Freed, el cantante, es escocés. Había nacido en un lugar llamado Cottbridge. Entonces, cuando va a grabar este tema que está dedicado a ese sitio donde él nació, llama a un cantante inglés de ascendencia escocesa. Viste que hay una discusión sobre si Ross Stewart es escocés, es inglés. No, es inglés. Lo que pasa es que tiene padre escocés y tiene cuatro hermanos, todos nacidos en Escocia. Él es el único que nació en Inglaterra, en plena Segunda Guerra Mundial encima. Bueno, acá colaboran Glass Tiger con Ross Stewart, My Town.
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0: ¿Quién es Susy Q, no? La protagonista de esta canción. Bueno, era la hija de uno de los dueños del sello discográfico, pero no de Creedence, que es, bueno, la banda que estamos escuchando, sino de quien la compuso, un tal Dave Hawkins. Si escuchás la versión original, vas a ver que es sustancialmente menos rockera que esta, ¿no? Tiene menos guitarra, menos rock. Creedence hace en el 68 lo que fue su versión más famosa en términos de rock y la convierte en todo un clásico, en un himno. Está pasando Creedence Clearwater Revival, Susy Q.
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2: 9 de la noche, 7 minutos.
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0: El tema se llama Me morí en tus brazos, así que es una canción de amor que te voy a explicar de qué se trata. No está más que dicho eso solamente con el título. Karen Grew es una banda que se formó en Londres. Nick Vanit, que es el cantante y el que compuso este tema, tenía 20 y pico largos en este momento, y esto significó uno de los mayores éxitos que tuvieron en toda la trayectoria. Sonaba Karen Grew con I Just Die in Your Arms.
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0: I want you, I need you, oh God, I need these beautiful. ¿Lo conoces a Benson Boone, el de los bigotitos? Tiene 24 años, es un tipo que tiene dos discos editados, con millones de reproducciones en los servicios de streaming. Lo habrás visto a lo mejor en la entrega de los premios Grammy de febrero del año pasado, cuando hizo este tema en vivo. Incluso fue nominado como Mejor Artista Nuevo. Hace poco, fue en el mes de julio, sacó un tema, un single nuevo, llamado The Time of My Life, un poco autobiográfico, ¿no? Anticipando lo que iba a ser una gira que terminó en los primeros días de septiembre. Enganchó después con una residencia en Las Vegas que terminó hace pocos días. Y es un tipo muy popular, muy famoso. Se llama Benson Boone. Aquí estamos escuchando el éxito que lo hizo famoso allá en 2024. Beautiful Things.
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0: Este es el disco de Scorpions de 1982, que seguramente recordás por la tapa, se llama Blackout. Tiene una fotografía de un tipo que tiene como dos tenedores aparentemente clavados en los ojos, ¿no? Así como una especie de antifaz, que es obra de un fotógrafo, un veterano fotógrafo, y tiene 70 y pico, Goldfried Hallgren, que es un tipo muy polémico, un tipo que en su momento resaltó la figura del nazismo, ¿no? Que ha generado muchísimo rechazo a nivel internacional. Bueno, en ese momento él otorgaba esta fotografía. Hay varias parecidas. Si buscas la obra de él, vas a ver que hay algunos retratos que tienen más o menos la misma línea, así como de dolor, de todo ese tipo de cosas. Este disco de Scorpions es un disco complicado. Klaus Meine había estado enfermo de la garganta, tuvo que operarse, con lo cual la producción se retrasó mucho tiempo. Es la banda alemana Scorpions, acá con No One Like You.
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0: Así conocíamos en la primera parte de los años 2000 a los Kaiser Chiefs con este tema producido, entre otros, por Mark Ronson. Lo que llega es Never Miss a Beat.

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0: Dicen que los primeros 30 segundos, que bueno, suena ese coro, la voz de Freddie Mercury, que parece otro tema, ¿no? Parece otra cosa totalmente diferente. Era una canción que el cantante tenía inconclusa. Y a eso le agregaron una obra que pertenece en realidad a Roger Taylor y que es totalmente diferente, cambia el ritmo. Es el tema que tiene ese famoso videoclip de la banda tocando arriba de un tren, ¿no? En épocas donde, por ejemplo, no había drones, así que imagínate la complejidad de haberlo llevado adelante. Estamos escuchando Queen con Breakthrough.
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0: En el disco anterior a este, Madonna, el disco es Bedtime Stories, el sexto álbum de estudio de la estadounidense, había hecho Take a Bow. Take a Bow es un tema que en la letra habla de alguien, de una chica, una mujer, que se queja de que su amante no le da bola, ¿no? Y ella está como rendida ahí esperando a ver si recibe algo, si lo puede convencer. Y acá, en esto que sale en la placa siguiente, que es una compilación de baladas, Something to Remember del 95, ya toma otra posición y le dice: así que vos pensás que yo te necesito, ya vas a ver. Y lo pone desde la óptica de que ya no te necesito más, no te doy bola, me la banco sola. Estamos escuchando a Madonna con la saga entonces del otro tema, ¿no? Esto es You'll See.
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0: el galés Tom Jones, rindiendo tributo al padre del rock and roll, Richard Pennyman, o Little Richard, como se lo conocía. Lo había grabado poco tiempo antes que esta versión, el original, causó una verdadera revolución. Está el videoclip en blanco y negro, el tipo tocando el piano de espaldas, con una pata arriba del piano, no se puede creer. Bueno, acá Tom Jones hace su propia versión de Long Tall Sally.
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0: Música en vivo. El que va a cantar es Brian Ferry. Esto pasaba en 1974 en Inglaterra, en Londres, en el Royal Albert Hall. Ahí se presentaba por primera vez con una gira por fuera de la banda que él había fundado y que lo había hecho famoso, Roxy Music. Un concierto que, si bien se hizo en la década de los 70, recién se publicó oficialmente en 2020. Llega Brian Ferry y este tema de los Rolling Stones, Sympathy for the Devil.

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0: este californiano, que es Aloe Black, está cumpliendo 20 años de trayectoria, o mejor dicho, 20 años desde su debut discográfico como solista, ¿no? Anteriormente había participado de otros proyectos, incluso con origen en la universidad, en la época universitaria. El último trabajo es del año pasado, es un disco que se llama Together, donde hay todo un mensaje de resiliencia, de unión, un poco en contraposición con el mundo actual que estamos viviendo. La voz destacada de Aloe Black, este recuerdo que es The Man.
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3: 10 de la noche. Un minuto.
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0: Robbie Williams tiene otro problema de... adivina. Sí, de salud. Viste que es un tipo que vive hablando de sus adicciones, de los problemas que tiene relacionados a su salud mental. La otra vez le estaban haciendo una entrevista y empezó a decir que se le está cayendo el pelo y está preocupado. Entonces está evaluando la posibilidad de injertarse pelo, ¿no? Porque él dice que es una estrella de pop y que tiene que, bueno, lucir cierto peinado, cierto aspecto, no puede ser un desastre. Así que, bueno, está considerando alguna mejora estética en cuanto a la cabellera. Se le están volando las chapas a Robbie Williams, que acá está pasando con Lazy Days.
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0: 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Apple knife to get lucky. ¿Lo reconociste el tema? Sí, ¿no? A lo mejor costó un cachito, pero bueno, es el clásico de Daft Punk, hecho acá por otro francés, un francés muy famoso en su propio país, quizás no tanto por estas tierras, no tiene tanta proyección extranjera, es hijo de famosos artistas franceses, se llama Thomas Dutronc, y mira vos cómo acercó esto, que originalmente viene de la música electrónica, un poco a la chanson francesa. Thomas Dutronc, Get Lucky.
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0: te presento esta banda sin contarte demasiado, te la morfás que son estadounidenses, ¿no? Porque, por más que tengan origen en Wiesbaden, que es un lugar de Alemania, son fanáticos del sonido del rock estadounidense. Se llaman The New Roses, nombre que también uno identifica, me parece a mí, con Estados Unidos. Era por Guns N' Roses, andás a ver. La cuestión es que es una banda que tiene más o menos unos 20 años de formada. Lo que nos estaban dejando era Meet Me Halfway.
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0: que no sé qué onda, porque vos fíjate, este tema es acerca de un divorcio. Divorcio entre Christine McVie, que es la cantante, y John McVie, que es el bajista, que está tocando ahí al lado de ella, que está grabando la canción ahí en el estudio con ella. Y es sobre la ruptura, sobre el desamor, y no hay drama, la cantamos juntos. No, es increíble, porque incluso el bajista hace algunos coros. La placa es Rumors, y la banda se llama Fleetwood Mac. Lo que pasaba, Don't Stop.
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0: Esto se publicó en el comienzo de la década de los 2000. Es Roxette, un tema que tuvo mucha repercusión en Sudamérica porque se usó de banda de sonido en una conocida telenovela brasileña. Viste que las telenovelas brasileñas se ven por todas partes, son como las mexicanas, las turcas. Bueno, aquí está llegando Roxette, Milk and Toast and Honey.

0: Un lindo temita viejo de Cliff Richard, década de los 50, y el tipo grababa con The Drifters, una banda que después cambiaría su nombre a The Shadows. Esto es Living Doll.
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Road to Nowhere es el tema de Talking Heads que suena antes del último, que va a llegar en un instante nada más. Me acompañaron Jaime Alfredo Núñez en la voz artística, Karina Fiori y Virginia Pacetti en contenidos, Pablito Esfoto en la operación técnica y puesta en el aire, Marcelo Ferraro musicalizando, Javier Retorte en producción general. Nos vamos con ellos, con Depeche Mode, Never Let Me Down Again. Chao.

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1: 3 de la mañana, un minuto.
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1: 5 de la mañana. Un minuto.
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1: 6 de la mañana, 4 minutos.
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1: 7 de la mañana, 3 minutos.
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1: 8 de la mañana, 2 minutos.
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9: 9 de la mañana, 6 minutos.
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1: Se leerá el veredicto del juicio a Aramburú. El próximo viernes se dará a conocer el veredicto en el juicio por el asesinato de Federico Aramburú, luego de 4 años de proceso. El fiscal solicitó penas de 27 y 20 años de prisión para los acusados del crimen del exjugador de los Pumas.
0: Nacionales.
2: Argentina y Estados Unidos impulsan corredor de infraestructura. Ambos países lanzan un ambicioso plan para conectar Vaca Muerta y las provincias mineras con los puertos del Atlántico. El financiamiento podría alcanzar los 7 mil millones de dólares, con una propuesta preliminar de 6 mil millones para el proyecto de GNL de YPF.
0: Deportes.
1: Cristiano Ronaldo habla sobre su futuro y mil goles. Cristiano Ronaldo, a sus 41 años, reflexiona sobre su carrera y el desafío de alcanzar los mil goles. En medio de críticas por su continuidad en la selección de Portugal, el delantero se muestra firme y asegura que ha considerado el retiro, pero sigue entrenando intensamente para afrontar la Nations League.
0: Espectáculos.
2: Nicole Neumann responde a foto no autorizada. Nicole Neumann se pronunció tras la difusión de una foto suya, sin autorización en una panchería, calificando la situación como nefasto. La imagen generó debate en redes sobre su estilo de vida, dado su compromiso con el veganismo.
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7: Hola, bienvenidos, edición de día jueves. Qué lindo volver a encontrarnos, 24 de septiembre de 2026. Un día con mucha historia, un día como hoy se lanzaba Nevermind de Nirvana, ¿no? Pero además vamos a hablar de buenas canciones, vamos a escuchar lo mejor. Tenemos cumpleaños, tenemos de todos. Bienvenidos, esto es el Club Retro, la máquina del tiempo.

¿Cómo vienen llevando esta semana? Ya no lo puedo creer, estamos en jueves 24. ¿Cómo pasó esta semana? Por favor, parpadeamos, ya estamos en jueves. Vamos a comenzar el programa con algunas cosas muy importantes, porque un día como hoy, en 1991, se lanzaba uno de los discos, un pilar fundamental del movimiento grunge, ¿no? Una banda de Seattle, liderada por Kurt Cobain, grabó en los estudios Sound City en California entre mayo y junio del año 1991, un disco que oficialmente se lanzaba hoy y que, según algunos dijeron, ¿no?, muchos críticos de la música, fue el pilar fundamental del grunge. Se lanzaba oficialmente un día como hoy, Nevermind, que tuvo varias canciones que llegaron a los primeros lugares en los charts. Smell Like Teen Spirit, por ejemplo, alcanzó el primer lugar. El tema Lithium, el tema Come As You Are, In Bloom. Canciones que cambiaron el rumbo de la música. Y también, atrás de Nirvana, vinieron un montón de bandas de lo que luego se denominaría rock alternativo, ¿no? Grunge y demás. O sea, un día como hoy nace un nuevo movimiento, ¿no?, con Nevermind, en el año 1991, ¿sí?, un 24 de septiembre. Te cuento también que un día como hoy se lanzaba El Rock de la Cárcel, el clásico de Elvis Presley, en 1957. Fue grabado para una película que se llamaba Jailhouse Rock, y donde Elvis Presley interpretaba a Vince Everett, un recluso, un preso que aprendió a tocar la guitarra en prisión y luego de su liberación se convirtió en una estrella del rock, ¿no? Elvis Presley, un día como hoy, lanzaba El Rock de la Cárcel. También Culture Club, el 24 de septiembre de 1984, llegaban al primer lugar con Karma Chameleon, una canción que fue su primer número uno. Luego llegó otro, Do You Really Want to Hurt Me. Todo esto un día como hoy, pero del año 1984, un 24 de septiembre del 84. El vocalista Bobby McFerrin llegaba al primer lugar con Don't Worry, Be Happy. No te preocupes, sé feliz. Qué linda canción, ¿no? Un día como hoy, pero de 1988, y Scissor Sisters alcanzó el primer lugar. ¿Quiénes nacieron un 24 de septiembre? La cantante de The Angels en 1940, Barbara Albut. También nacía un día como hoy Linda McCartney, ¿no? La pareja de Paul McCartney y cofundadora también de la segunda banda de Paul McCartney, luego de los Beatles, ¿no? The Wings. Y Peter Salisbury, de la banda The Verve, socio de Richard Ashcroft en un montón de canciones. Edición de día jueves. Bienvenidos, esto es el Club Retro. Vamos.

Lindo estreno aquí en este jueves, en este 24 de septiembre. Es David Byrne, el cantante de Talking Heads, que vuelve con una orquesta increíble sonando aquí en el club.

La fábrica de hits, qué manera de disfrutar un jueves increíble con Kylie Minogue, que encendía las radios en el 88 con este Got to Be Certain, una canción que ya muestra la madurez de la chica, que no quiere apurar las cosas en el amor, ella quiere que esté todo perfecto antes de entregar su corazón.

Pura energía con Mary Fredrickson y Per Hessel, How Do You Do, década del 90, año 1992, una canción tremenda, pura energía, pura fiesta. ¿Cómo estás? Decía por allí, primer lugar en España, en Noruega, en Países Bajos, en Austria, en todos lados. Y te invito ahora a la década del 70 con este trío caribeño llamado Gibson Brothers. Llenaron las pistas del mundo entero con esta canción llamada Cuba, quiero bailar la salsa, ¿te acordás? Vamos.

Estamos de fiesta en el club, como todos los días, escuchando canciones pegadizas, contagiosas, música que se te pega, música para bailar. Ellos también. Un clásico de Village People, lo hicieron más synth-pop, año 1993, Neil Tennant, Chris Lowe, los Pet Shop Boys hicieron este Go West. Te quedas con nosotros, número uno en Alemania, en Irlanda, en Islandia, en Finlandia, en Francia, en todos lados, Go West. No, no son los Village People, son ellos, son los Pet Shop Boys. Aquí estamos en el club, en la máquina del tiempo, así celebramos este jueves.

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11: 10 de la mañana, 28 minutos.
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Era Lizzie McAlfee aquí en este jueves, en este 24 de septiembre, con otro estreno de The Country. Sonaba en la máquina del tiempo, en el club. También hay música nueva, ¿viste? Vamos, volvemos, así estamos. Sí, vamos con todo. Hoy es jueves, ya mañana llega un viernes increíble. Y luego el fin de semana. No te muevas de la máquina del tiempo, quédate con nosotros, celebrá la buena música.

Así disfrutábamos de esta tremenda canción de Peter Brown. Era Love is Just a Game, año 1984. Una canción que fue un éxito en las pistas, que rotó con mucha fuerza en radios de América Latina y Estados Unidos. Love is Just a Game, ¿eh? El amor es solo un juego, decía Peter Brown. Y la verdad, un sonido distinto del año 84 que escuchábamos aquí en el club. Ella es Madonna, Like a Virgin.

Qué jueves, por Dios, en esta edición de La Máquina del Tiempo del Club Retro. Hace un ratito escuchabas a Madonna, ahora el rey del pop Michael Jackson, con esta canción que formó parte del disco Bad Smooth Criminal. Una canción que sorprendió a todo el mundo. Una letra que es una crónica policial que sigue los pasos de un hábil y escurridizo criminal que ataca a una mujer llamada Annie en su propio departamento. Fue número uno en España en 1988, en los Países Bajos, en Bélgica, en Islandia. Otra canción tremenda, pura coreografía del rey del pop, Michael Jackson, desde el disco Bad. Seguimos, mucha energía, porque llega The Jets, Cross My Broken Heart. Muy buen tema, de un detective suelto en Hollywood 2, era esto, ¿no? La letra es tierna, pero es una promesa juvenil, jurando por un corazón herido. Que, bueno, en este caso, el amor va a ser verdadero y definitivo para siempre, dicen aquí.

Jets y Cross My Broken Heart, un número uno en listas de dance de los Estados Unidos y top 10 en el chart pop en todo el mundo. Seguimos juntos, Erasure, haciendo un clásico de ABBA, rinde tributo a ABBA, este dúo en el año 1992, ¿se acuerdan de Take a Chance on Me?

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1: Zelensky propone cesar ataques energéticos a Rusia. El presidente de Ucrania, Volodymyr Zelensky, se mostró dispuesto a detener los ataques a la infraestructura energética de Rusia, siempre que Moscú haga lo mismo. Zelensky busca avanzar hacia una tregua en el Mar Negro y espera la respuesta de Rusia en el marco de las Naciones Unidas.
0: Nacionales.
2: Milei habló en la ONU sobre Argentina. El presidente Javier Milei brindó su discurso en la ONU, donde reiteró su visión de una Argentina influyente y poderosa. Criticó al organismo y solicitó al Reino Unido reabrir el diálogo, además de rechazar el control estatal sobre la inteligencia artificial.
0: Deportes.
1: Charlas clave entre Boca y Scaloni. El cuerpo técnico de Boca Juniors se reunirá con Lionel Scaloni para definir la formación del equipo en el próximo partido contra Racing. Esta conversación es crucial para afinar los detalles tácticos y seleccionar a los jugadores más adecuados para enfrentar al rival.
0: Espectáculos.
2: Los vestidos que brillaron en Milán. La Semana de la Moda de Milán deslumbró con la participación de celebridades como Jennifer López y Mónica Bellucci. Los diseños de grandes marcas marcaron la pauta, mientras que Miuccia Prada sorprendió al ver robots en la pasarela, convirtiendo su reacción en un viral.
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Era Miley haciendo esta canción llamada Let's Get Married, casémonos, decía por allí. Una canción también de estos días, estreno de esta semana. Estás en el Club Retro, estás en la máquina del tiempo. Y yo te digo que sigas disfrutando porque nuestro jueves, este 24 de septiembre, tiene las mejores canciones.

I Should Be So Lucky, decía Kylie Minogue, años 1988, con La Fábrica de Hits, un número uno en el 88 en el Reino Unido, Australia, Alemania, Japón, Irlanda y tantos lugares más, como A Little Respect Erasure.

Era un poco de respeto. Estabas escuchando la música de Erasure, Vince Clark, Andy Bell. Aquí estamos junto a ustedes en la máquina del tiempo, en el club. ¿Qué programa? Por favor, subí el volumen in excess.

Y de INXS pasamos al rey del pop. ¿Se acuerdan? Esta es la versión original. ¿Se acuerdan con el chico de Mi Pobre Angelito? El que tocaba la guitarra era Slash, de los Guns N' Roses, ni más ni menos. Y tiene un efecto que fue creado por un argentino que se llama Holophonic. Escucha ahora. Viste que parece que te suena en un determinado lugar cuando se lo escuchas con auriculares. Humberto Zuccarelli, creo que se llama el que inventó el Holophonic, que lo usó entre otros Michael Jackson. Yo tuve la cabeza del Holophonic frente a mí. Es un sonido de 360 grados. Ahí está. Michael Jackson, a disfrutar. Esto es Black or White.

Era The Clash con Should I Stay or Should I Go. Estás aquí, te podés quedar o ir, pero yo te recomiendo que te quedes porque lo mejor está llegando. Disfruta del silencio, eso sí, una canción enorme de la mano de The Pet Mode, año 1990. Qué himno, por favor. Una canción un poco gótica, ¿no? Un tema que llenaba pistas de bailes. Sí, disfruta el silencio.

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Eran los Beatles, Penny Lane y antes Here Comes the Sun. Edición repleta de buena música aquí en La Máquina del Tiempo. En un ratito nada más, en este jueves, llega el rock argentino. Ahora Laura Branigan, inolvidable, con este temazo llamado Self Control, 24 de septiembre en el club. ¡Vamos!

self-control, perder el control, decía la inolvidable Laura Branigan, con otra de las grandes canciones que supo llegar a los primeros lugares en todo el mundo, aquí en el club, en este jueves, donde seguimos celebrando con muy buenas canciones, con mucha energía. Viste que no paramos, ¿eh? Y esto sigue así.

La canción original fue de los Aerosmith, pero en el año 86 un productor llamado Rick Rubin convocó a una Big Bang a juntar en el mismo estudio al grupo de hip hop Run DMC con las leyendas del hard rock Aerosmith. El resultado fue este, Walk This Way, una versión totalmente distinta con muchas más, con mucha más picardía. Bueno, ahí estaba sonando este hitazo del año 1986 que hizo volver a relanzar la carrera de los Aerosmith y ponerlos bien, bien arriba. Señoras y señores, ellos son la Zimbabue, dicen seguir en la ruta.

más, con mucha más picardía. Bueno, ahí estaba sonando este hitazo del año 1986 que hizo volver a relanzar la carrera de los Aerosmith y ponerlos bien, bien arriba. Señoras y señores, ellos son la Zimbabue, dicen seguir en la ruta.

Qué linda canción de Willy Crook y los Funky Torinos, ¿no? Himno de mi corazón, clásico de Los Abuelos de la Nada, en este caso con la versión de Willy aquí, con la negra de Debbie Dixon, también estaba por ahí sonando una canción impresionante, Himno de mi corazón, Willy Crook en el club. Y ahora llegan las viudas, viuda e hijas de Rock and Roll. ¿Se acuerdan? Hawaiian 2.

Hawaiian 2, decía por allí Viuda e Hijas de Rock and Roll, la banda de Mavi Díaz, Claudia Cinesi, la Ruffinati, la inolvidable socia de Charlie García, ¿no? Una genia total, que se la extraña tanto, la señora María Gabriela Pumar.

0: Los Men at Work haciendo Down Under aquí en La Máquina del Tiempo. Si nos esperás, regresamos. Ya volvemos con más.
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14: Pilotos británicos se eyectan antes de accidente. Un avión de la Fuerza Aérea Británica se estrelló en Gales. Los dos pilotos lograron eyectarse segundos antes del impacto, evitando una tragedia mayor.
3: Nacionales.
15: Aumento de la asignación universal por hijo en octubre. La asignación universal por hijo de ANSES aumentará un 1,66% en octubre. Las familias que reciben esta prestación verán un ajuste en el monto que perciben, el cual se acreditará en los próximos días. Se brindarán detalles específicos sobre la cifra final y la fecha de acreditación.
3: Deportes.
14: Amistoso confirmado entre River y Vélez. River Plate y Vélez Sarsfield se enfrentarán en un amistoso durante la próxima fecha FIFA. El encuentro se desarrollará en una sede aún no anunciada y se espera que sirva para que ambos equipos tomen rodaje tras el parate por la selección nacional.
3: Espectáculos.
15: Julieta Ortega y sus hermanos tras la polémica. Julieta Ortega compartió fotos de una reunión familiar con sus hermanos, Luis y Martín, en medio de la controversia por la boda de Emanuel Ortega con Julieta Prandi. Este gesto busca reflejar la unión del clan Ortega en un momento delicado para la familia.
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No Scrubs decía TLC, este trío femenino inolvidable aquí en La Máquina del Tiempo. Seguimos juntos 24 de septiembre, repletos de hits con los hermanos Gibb. Bailamos al ritmo de la década del 70 y tratamos de mantenernos vivos. Staying Alive. Llegan los Bee Gees a este jueves del club.

era simplemente mantenerse vivo. Staying Alive era la música de los hermanos Barry, Robin y Morris Gibb. Eran los Bee Gees que definieron el sonido y la estética de una generación con este Staying Alive, una canción que fue número uno en 1978 en los Estados Unidos, en el Reino Unido, en Canadá, en Australia, en España, en Francia, en el planeta entero sonaban los hermanos Gibb. Estás en el Club Retro y ellos son Roxette, que vuelven al club con Joyride. Hello.

Así disfrutábamos de Joyride de la mano de Roxette, una auténtica fiesta acá en la radio, y vos sos parte. Llega Vilma Palma de Vampiros, ¿se acuerdan de este Me Vuelvo Loco por Vos? En 1993, la banda liderada por El Pájaro Gómez reventó los boliches y las radios de todo el continente con una canción que, bueno, se hizo un hitazo, ¿no? Primero fue La Pachanga, después vino Me Vuelvo Loco por Vos. Aquí se escucha a Vilma Palma de Vampiros, que además sonaron sin parar en Colombia, en Perú, en Chile, en Uruguay y hasta en España. Me Vuelvo Loco por Vos.

Viejas Locas, aquí en el club, en esta edición de día jueves. ¿Cómo estamos? Por favor, qué programón. Estabas escuchando Me Gustas Mucho. Esto sigue con Kingston Town, otro himno de UB40, año 1990. Una canción realmente bellísima, original de Lord Creator. Aquí se escucha en el club.

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Esta canción tiene una historia especial, es la canción Segura. ¿Por qué? Porque en el año 1982, Ivan Doroschuk, de los Men Without Hats, fue expulsado de un boliche por bailar haciendo pogo. Como respuesta, escribió este himno que se convirtió en un número uno. Y era la canción Segura. Muy buen tema, un clásico de clásicos aquí en el Club Retro. Y ahora... El origen de esta canción, todo comenzó con un romance secreto y tormentoso en la vida real de Boy George y el baterista de la banda John Mosh. Fue editada en el 82. ¿Realmente querés lastimarme? Número 1.

Realmente quieres herirme, querés lastimarme, decía por ahí Culture Club. Te quedás con nosotros. Esto es Tears for Fears, señoras y señores. Grita. En el 84 vendieron millones de copias y tiraron este bombazo, 5 millones de copias. Shout, Tears for Fears.

Qué canción, ¿no? Gritar desde el disco Canciones, desde la gran silla, ¿no? Un tema que hablaba mucho del poder. Bueno, aquí estaba sonando Shout con Tears for Fears. Había una vez un personaje real de la noche porteña que inspiró esta genialidad del año 83. Vas a escuchar las voces de Pipo Cipollatti, de Fabi Cantilo, quien después se convertiría en leyenda del rock argentino. En ese momento simplemente formaba parte de los Twist. Retrataron con humor y con mucho ritmo de Twist las andanzas de un tipo común que se llamaba Ricardo Rubén. En el disco debut, La Dicha en Movimiento, vendió 120.000 copias en solamente 3 meses. Con ustedes, los Twist, que no sé si estaba en ese disco, ahora dudo, la información que tengo acá. Ricardo Rubén.

Ricardo Rubén con Pipo Chipolati, Fabi Cantilo. Qué canción, por favor, un tema mejor que el otro. Aquí estamos en el club celebrando cada una de tus canciones. Ni se te ocurra moverte porque realmente hay buena música, Ricardo Rubén, geniales, los twists con Fabi Cantilo. Me piden por acá si podemos pasar la canción de Los Rodríguez, el tema Mucho Mejor, a través del Instagram, el Club Retro, tema escrito por Andrés Calamaro y Ariel Roth. Fue pura magia. Señoras y señores, con la participación del mismísimo Coque Maya, esto se llama Mucho Mejor. Esta versión del 96 fue increíble. Aquí está una rumba rock tremenda. ¿Hace calor o no?

Ahí estaba sonando Man Ray con Hilda Lizarazo y Tito Lo Sabio. Aquí estaba Olvídate de mí. Y allá la enorme Tina Turner. ¿Qué tendrá que ver el amor con eso? La escuchamos, la disfrutamos, la celebramos, la honramos. Tina Turner en el Club Retro.

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6: El crepúsculo de una era autocrática. Los líderes Trump, Putin y Xi se enfrentan a un cambio de era en la política global. Este fenómeno marca un descenso en la influencia de los regímenes autocráticos, abriendo paso a nuevas dinámicas democráticas en el mundo.
5: Nacionales.
7: Las aves de papel de Josefina Stagnaro en Venecia. Josefina Stagnaro, una artista argentina, presenta sus aves de papel en la Bienal Homo Faber de Venecia. Las obras, realizadas con papel reciclado de antiguas guías telefónicas, estarán expuestas durante todo septiembre.
5: Deportes.
6: Fletcher dio positivo en la polla de potrillos. El entrenador Fletcher recibió una dura noticia al dar positivo en la polla de potrillos. Este resultado podría tener repercusiones significativas en su carrera y en los próximos eventos del turf argentino.
5: Espectáculos.
7: Harvey Weinstein condenado a 15 años de prisión. Harvey Weinstein fue condenado a 15 años de cárcel por agresión sexual en un fallo que marca un nuevo capítulo en su controvertida historia judicial. Esta sentencia se produce tras la repetición de un juicio y múltiples acusaciones que lo llevaron a ser una figura central en el movimiento Me Too.
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Tremenda canción de Peter Gabriel, era Sledgehammer, un himno, ¿no? Te cuento que el origen de esta canción comenzó con un profundo amor de Peter Gabriel por el soul clásico de la década del 60. Fue editado en 1986 dentro del multipremiado álbum Soul, un bombazo, más de 5 millones de copias y dato oculto. Los vientos, los distintos instrumentos de viento fueron grabados por The Memphis Horns y los coros pertenecen a P.P. Arnold. Ahí estabas escuchando Sledgehammer, la masa, el martillo, ¿de la mano de quién? Del genial Peter Gabriel. Ahora quítame la respiración. Llega Berlin. ¿Qué temazo, por favor? Take my breath away. Quédate aquí en el Club Retro.

Take my breath away, quítame la respiración, decía Burling. Y aquí seguimos, ¿eh? Si bien los conociste por separado en la década del 70 como Jefferson Airplane, la evolución se llamó Starship. Aquí unieron fuerzas en el 87 y nos regalaron un himno que fue compuesto por Dionne Warren y fue nominada al Oscar por la película Mannequin. Esto se llama Nada puede detenernos ahora.

Starship y Nothing Gonna Stop Us Now, nada puede detenernos ahora. Sí, esto continúa con Memphis la Blusera. Uy, qué temazo. Había una vez un amor de barrio tan bohemio como apasionado que quedó inmortalizado en la voz de Adrián Otero en el 96 en el disco Cosa de Hombres. Memphis le escribió una canción, La Flor Más Bella.

Encuentra un lugar, decía Miguel Mateos. Acá seguimos. ¿Sabías que el origen de esta canción comienza con un doloroso divorcio del señor Phil Collins? Y el tipo, en el más profundo dolor, canaliza la rabia creando esta obra maestra que se llama En el aire esta noche. Rompió las listas de ventas globales, esos redobles icónicos en la historia de la música. Tal vez es el tema perfecto para musicalizar este momento único. En el aire esta noche. Señoras y señores, disfrutamos solo de éxitos y celebramos la música en el Club Retro.

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12: Trump señala a México como epicentro del narcotráfico. El presidente Donald Trump arremetió contra el gobierno mexicano, describiendo a México como el epicentro de la violencia del narcotráfico.

0: La declaración se produce en el marco de la Asamblea General de la ONU, donde también se ha discutido la producción de armas en la región.
1: Nacionales.
2: San Isidro reduce la tasa de robos significativamente. Un informe oficial destaca que San Isidro tuvo la mayor baja en la tasa de robos desde 2023, mientras que Malvinas Argentinas se posiciona como el distrito con la peor cifra. La disparidad territorial en el Gran Buenos Aires entre 2023 y 2025 es marcada.
1: Deportes.
0: Santiago Beltrán entrena con la selección argentina. Santiago Beltrán compartió una foto especial con Santiago Simón, ex jugador de River Plate, durante su segunda práctica con la selección argentina. Este encuentro marca un nuevo capítulo en la carrera de Beltrán, quien busca consolidarse en el equipo nacional.
1: Espectáculos.
2: Matías Ale estalla contra Graciela Alfano. Matías Ale expresó su furia hacia Graciela Alfano, quien lo comparó con su tío y sugirió que lo había usado. Este incómodo reencuentro ha llevado a Ale a pedir que Alfano deje de referirse a él, indicando que es momento de seguir adelante.
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4: 1:00 p.m, 29 minutos.

Give Life Back to the Music, decía Daft Punk con la producción de Nile Rodgers. Así comenzamos una nueva media hora, un programa increíble, un jueves repleto de buenas vibraciones aquí en La Máquina del Tiempo, en el club. Ya la última parte de La Máquina del Tiempo, la última media hora, Daft Punk y este temazo, volverle a dar vida a la música. Se quedan con nosotros, Sí, 24 de septiembre, aquí, un jueves repleto de hits. Mañana también se viene con todo, Si te querés comunicar con nosotros, estamos como El Club Retro en Instagram y el mío personal es @JuanjoGarone. Seguimos en El Club, ponga play, mano de piedra. Llega el inolvidable Prince.

Disfrutábamos de Tarzan Boy, el hombre Tarzán, ¿no? Que utiliza la metáfora de Tarzán porque vive en una jungla el tipo, ¿no? Quiere despojarse de las presiones de la vida moderna y animarse a disfrutar de la noche, del amor sin ningún tipo de ataduras. Fue un éxito a nivel comercial porque vendió millones de discos en todo el mundo dentro de la corriente del Italo Disco. Allá por el año 85, este proyecto italiano Baltimore llegó al primer lugar en España, en Francia, en Bélgica, en los Países Bajos, y alcanzó, bueno, las pistas en todo el mundo. Italo Disco, del mejor, aquí en el Club Retro. Pero ahora te invito al 76, donde una banda de Ohio, Wild Cherry, decían: play that funky music. Estamos de celebración, estamos en el Club Retro, en la máquina del tiempo, vamos.

Play That Funky Music, que es celebración de la mano de Wild Cherry, año 1976. Seguimos poniendo más fuerza. Año 1985, los angloamericanos, Katrina and the Waves. Y sí, querían caminar bajo los rayos del sol. Una canción bien veraniega, ¿no? Número uno en todo el mundo. Escúchala.

Era Walking on Sunshine, era Katrina and the Waves aquí en el Club Retro. Señoras y señores, tenemos que decir hasta mañana. Mañana viernes volvemos y hay un montón de canciones muy buenas. La vas a pasar muy, pero muy bien. Gracias por acompañarnos, gracias por quedarte aquí en la radio. Nos despedimos con un bonus track del año 84, un himno de Queen que lo compuso John Deacon. Se llama I Want to Break Free. Buena vida. Y hasta mañana, si Dios quiere. Quédate en la radio.

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1: Un periodista ambulante llegó a Alaska desde Santa Fe. Un periodista originario de Santa Fe ha completado un recorrido asombroso hasta el extremo norte de América, en Alaska. Su travesía ha captado la atención por su valentía y dedicación al periodismo itinerante.
0: Nacionales.
2: Avanza fenómeno del Pacífico con lluvias intensas. Un nuevo fenómeno proveniente del Pacífico se aproxima, generando inestabilidad y lluvias torrenciales en el centro y norte de la Patagonia entre este miércoles y el viernes. También se prevén nevadas intensas en la cordillera de Cuyo y ráfagas de viento sonda, especialmente en San Juan.
0: Deportes.
1: Colapinto finalizó 11º en Bakú. El piloto argentino Colapinto terminó en la posición 11ª en la segunda práctica del Gran Premio de Azerbaiyán. Mientras tanto, George Russell se destacó como el más rápido del día, consolidando el dominio de Mercedes en las sesiones libres del circuito de Bakú.
0: Espectáculos.
2: Guillermo Coppola y Marcela Tauro discuten en vivo. En una tensa aparición en televisión, Guillermo Coppola y Marcela Tauro protagonizaron una inesperada pelea. El cruce surge en el contexto de sus opiniones sobre figuras del espectáculo, donde Coppola hizo referencia a Susana y Wanda, generando un fuerte intercambio de palabras.
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1: Reunión breve entre Delcy Rodríguez y Donald Trump. El canciller de Estados Unidos confirmó que la reunión entre Delcy Rodríguez y Donald Trump fue breve y se centró en discutir las elecciones en Venezuela. Este encuentro se produce tras las afirmaciones de Trump sobre la captura de Maduro en su discurso ante la ONU.
0: Nacionales.
2: Brexitista pide reforzar Malvinas tras Milei. El impulsor del Brexit instó al Reino Unido a fortalecer su presencia militar en las Malvinas en respuesta al reciente discurso de Javier Milei en la ONU. Este comentario generó reacciones en redes sociales, donde el político de extrema derecha descontextualizó las palabras del libertario argentino.
0: Deportes.
1: Bajas importantes para la selección argentina. La selección argentina ha desafectado a Thiago Almada y Juan Foyt de la lista para los próximos amistosos debido a lesiones. Estas dos bajas complican aún más la planificación de Lionel Scaloni en un nuevo ciclo post-mundial.
11: Espectáculos.
2: Maya Refico disfruta de vacaciones en Mallorca. La cantante y actriz Maya Refico está de vacaciones en Mallorca, generando especulaciones sobre su relación con el piloto Franco Colapinto. Las imágenes de su viaje han capturado la atención de sus seguidores.
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1: Boda en España termina en batalla campal. Un banquete de bodas en España se tornó violento, culminando en una batalla campal. La novia, involucrada en un escándalo de infidelidad, terminó en el baño con un empleado, mientras la familia se enzarzaba en una pelea por regalos nupciales y otros conflictos familiares.
0: Nacionales.
2: Té Victoriano y Moda en Embajada Británica. Francisco Ayala, presidente de la Cámara Argentina de la Moda, presentó su colección Jaguares en un elegante té victoriano realizado en el Palacio Madero Unzué. El evento destacó la fusión entre la tradición británica y las nuevas tendencias de la moda argentina.
0: Deportes.
1: Nicolás Kicker y el debate sobre apuestas en tenis. El tenista Nicolás Kicker, quien estuvo casi 3 años suspendido por arreglos de partidos, avanza a cuartos de final en el Challenger de Buenos Aires. Su situación ha reabierto el debate sobre la doble moral en el tenis y el negocio de las apuestas.
0: Espectáculos.
2: La semana que cambió el rock cumple 35 años. Se conmemoran 35 años del lanzamiento de discos icónicos de Nirvana, Red Hot Chili Peppers y Primal Scream. Este hito en la música marcó un antes y un después en el rock, consolidando a Nevermind de Nirvana como un álbum fundamental en la historia del género.
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1: Preocupación en Australia por ataque informático. Australia expresa extrema preocupación tras el primer ataque informático conocido a un sistema gubernamental mediante inteligencia artificial. Un agente de OpenAI logró infiltrarse en la web de salud del país, accediendo a información médica confidencial.
0: Nacionales.
2: Caen las ventas en supermercados de 20 provincias. Las ventas en supermercados de 20 provincias argentinas caen un 2,7% real en el periodo enero-julio de 2026. Este es el séptimo mes consecutivo de bajas interanuales, acumulando derrumbes de hasta 14,7%.
0: Deportes.
1: Uruguay pierde 3-1 ante Japón en amistoso. Uruguay cayó 3-1 ante Japón en un amistoso internacional con dos goles del equipo japonés en tiempo adicionado. Este partido marcó el inicio de la era de Diego Forlán como director técnico de la selección uruguaya.
0: Espectáculos.
2: Marley sufre accidente y termina en el hospital. Marley sufrió un fuerte accidente al golpearse la cabeza en una panadería, lo que lo llevó a ser atendido en un hospital. El conductor se refirió al incidente como un insólito accidente, bromeando sobre ello.
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1: Alerta en Europa por posible ataque ruso. La CIA ha emitido una alerta sobre un posible ataque ruso con drones contra España, Francia o Italia. Las autoridades advierten que el riesgo de un ataque a las playas más populares de estos países podría incrementarse en los próximos meses.
0: Nacionales.
2: Presentan canción oficial para visita del Papa. La Iglesia Argentina ha anunciado la canción oficial que acompañará la visita del Papa León XIV al país. La obra, seleccionada por un jurado, fue compuesta por Gabriel Moyano Angelini y Agustín Moyano Angelini.
0: Deportes.
1: River jugará amistoso durante la fecha FIFA. River Plate ha confirmado un amistoso durante la próxima fecha FIFA. El equipo se medirá ante Vélez para mantener el ritmo de juego mientras algunos jugadores están convocados a la selección.
0: Espectáculos.
2: Postura de Daniela Celis sobre denuncia a Thiago Medina. Daniela Celis ha tomado una firme postura frente a la denuncia por abuso sexual contra Thiago Medina. La prima del ex participante de Gran Hermano ratificó la denuncia y reveló que Medina admitió el hecho y pidió perdón a su madre.
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1: Juez ordena a Trump restablecer acceso a medios. Un juez ha ordenado a Donald Trump que restablezca el acceso de CNN, MS Now y Político a la Casa Blanca. A pesar de esta decisión judicial, las mencionadas cadenas aún se encuentran vetadas en el lugar, tras cuestionar legalmente el veto impuesto por el presidente.
0: Nacionales.
2: Apartan a jugadora por comentarios antisemitas. La Asociación de Pádel Argentino decidió apartar preventivamente a la jugadora Florencia Guerra Sodero de la delegación nacional. Se abrirá un procedimiento disciplinario en el que la jugadora podrá ejercer su derecho de defensa.
0: Deportes.
1: Independiente busca refuerzo en el mercado de pases. Independiente está en la recta final del mercado de pases y ha definido la incorporación de un nuevo refuerzo, un campeón del fútbol argentino. Además, el club mostró interés por González Metilli, buscando cerrar la contratación de una de las figuras del fútbol nacional.
0: Espectáculos.
2: Polémica entre Wanda Nara y la China Suárez. Wanda Nara y la China Suárez generaron revuelo en las redes por una coincidencia en sus publicaciones sobre ravioles. La similitud en sus estilos ha reavivado la discusión sobre quién copia a quién entre las dos figuras del espectáculo.
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0: Buenas, buenas, amigos de la vida, ¿cómo les va? Bienvenidos nuevamente, llegamos a otro jueves, al pedestal de lo que sería el comienzo del fin de semana, mañana, viernes, pero no, no nos adelantemos, que nos gustan los jueves porque tienen su propia identidad. Yo soy Cali Alvera, me presento por si todavía no me conoces. Soy el anfitrión de este programa que dura dos horas y que te presenta los mejores temas de los 80 y los 90. ¿No me crees? Bueno, quédate a escucharlo. Son dos horas que comienzan de esta manera. Estamos en 17 de septiembre de 2026. Esto es Pasado Live, el pasado más perfecto de todos.
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Atento porque cosas muy interesantes, cosas que tenés que saber para poder no quedar como un ignorante. ¿Vos sabés que es el Día Mundial de la Seguridad del Paciente? Bueno, Día Internacional de la Música Country, toma, Día Internacional de la Fiebre Mediterránea Familiar y Día Mundial del Síndrome de Kleefstra. No sé qué será. Ya te cuento quiénes son los cumpleañeros, que no hay tantos, ¿eh? Y te cuento un poco más de ellos, de nuestros artistas de la semana, los Dead or Alive. Quiero que me cuentes vos cómo viene tu vida con tus cosas. Arroba pasado perfecto guión bajo radio. Tema que me encanta, Toto, África, llega Depeche Mode, Enjoy the Silence.

0: Llegamos a ese momento donde te soplan las velitas. Damon Hill, piloto británico de Fórmula 1, vive todavía, ¿eh? Anastasia, cantante, compositor estadounidense con unos grandes atributos para la música. Claudio Úbeda, futbolista retirado y entrenador argentino, cualquiera hizo en Boca. Álvaro Fuentes, músico español de la banda La Oreja de Van Gogh. Escuchamos a Fugees, qué lindo tema, ¿eh? Killing Me Softly.
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15: Investigan muerte de modelo brasileña en Francia. Larisa Brito dos Santos, una modelo brasileña de 25 años, fue hallada muerta y descuartizada en el auto de su exnovio en Francia. Las autoridades están investigando el caso como un posible femicidio y han detenido al exnovio, quien es el principal sospechoso en este trágico suceso.
14: Nacionales.
16: Conductor arrastra inspector en Nueva Córdoba. Un joven de 22 años que conducía un Chevrolet Corsa fue detenido tras evadir un control y arrastrar a un inspector de tránsito en el capot del vehículo durante 4 cuadras. Afortunadamente, el inspector resultó ileso en el incidente.
14: Deportes.
15: Harry Kane analiza jugar en la NFL. Harry Kane, estrella del fútbol, ha manifestado su interés por jugar en la NFL una vez finalice su contrato con Bayern Múnich. El delantero inglés ha expresado su deseo de combinar ambos deportes en el futuro, sorprendiendo a muchos con esta inesperada propuesta en el cierre de su carrera profesional.
4: Espectáculos.
16: Aileen Wuornos y la serie Monster de Netflix. La miniserie Monster de Netflix, que ha alcanzado el primer lugar en 60 países, explora la vida de Aileen Wuornos, una notoria asesina en serie. Con solo 8 episodios, la producción ha generado un gran interés, acumulando 12 millones de visualizaciones en su lanzamiento.
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0: Y aquí estamos en un momento especial que tenemos en el programa. Destacar una banda, a mí me encanta. Y mañana es el cierre de ellos, Dead or Alive, que en 1987 lanzaron su álbum de grandes éxitos, Rip It Up, una gira de conciertos del mismo nombre. Se dio en la televisión japonesa que Michael Jackson y Madonna tuvieron que reprogramar su show para no coincidir con ellos y no verse opacados. ¿Escuchaste bien? El año 1990 editan Fan the Flame, parte 1, solo para el mercado japonés. La placa no funcionó y la parte 2 nunca vio la luz. De ahí que no le duró mucho a los japoneses. Después de algunos años de permanecer inactivos en el estudio de grabación, en el año 95 publicaron un nuevo trabajo, Nucleopatra. El álbum contó con un puñado de material previamente publicado, incluyendo River Rebel y Sex Drive. Dead or Alive, Come Home With Me Baby.
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Love to Love You Baby es el primer y único single del álbum homónimo de la cantante Donna Summer y el primero en ser lanzado internacionalmente. Se convirtió en uno de los éxitos más grandes de la música disco de ella, de Donna Summer. Love to Love You Baby. Vamos a escuchar a Hootie and the Blowfish, All Men.

0: la pausa, siempre la ansiada pausa, porque ese mate tenés que renovarlo. ¿Tenés que ir al baño? Bueno, vaya nomás. Nosotros mientras vamos a leer algunos mensajes que tenemos por acá. Arroba pasado perfecto, guión bajo radio. Alejandro está acá, nos escucha, está en la concesionaria. Siempre la radio está prendida, siempre la mejor radio y siempre el mejor programa. Así que gracias al amigo, le mandamos un fuerte abrazo. The Bangles, ya venimos, ¿eh? Manic Monday.
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2: 5 de la tarde. 14 minutos.
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0: metemos de lleno en la era del synthpop con una banda bautizada en honor a una facción intergaláctica del año 2415. Escuchaste bien, ¿eh? Sacada directo del videojuego de mesa de culto, aunque su líder, Phil Oakey, no quería lanzar esta canción porque pensaba que era muy comercial, terminó convirtiéndose en el himno definitivo de los 80. Así que subile el volumen a tus auriculares, en el auto, en el pasacassette, porque es un temazo de Human League. 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

Rancheros comienzan su carrera en 1989 tras la disolución de la banda Autobús, inicialmente integrada por Rubén Fernández, más conocido como Meno, voz, líder y guitarra, Horacio Ardiles en batería. Pocos meses más tarde se suma Miguel Gabanelli en guitarra, teclado y coros, quien había formado parte de la banda Autobús con Fernández. El nombre de la banda lo tomaron de La Quinta, donde ensayaban, que era en el oeste del Gran Buenos Aires. Los Rancheros, El Che y los Rolling Stones, esto es Suéter Extraño Ser.

1986, Tina Turner lanzó al mercado Break Every Rule, un álbum con invitados de la talla de Phil Collins, Stevie Wonder, y al que siguió una gira de 14 meses alrededor del mundo. El álbum logró alcanzar el número 4 en Estados Unidos y rápidamente fue certificado disco de platino al superar el millón de copias vendidas en dicho país. En Occidente, entró en la lista de álbumes de Reino Unido en el número 2, certificado triple platino, y llegó a vender más de 1,2 millones de copias solamente en Estados Unidos. Hablamos de ese pequeño periodo de tiempo, después obviamente vendió mucho más. Queen, I Want to Break Free, Tina Turner, es ahora con Typical Mail.

0: Estamos yéndonos a una nueva pausa, pero siempre damos esa posibilidad de que te comuniques. Tenemos un Instagram realmente muy activo, arroba pasado perfecto, guión bajo radio. Me llamo Nahuel, estoy en Buenos Aires, estoy de paso, tengo ganas de irme a vivir afuera y la verdad que me gusta mucho. Los encontré en una radio, así que muchísimas gracias por estar acompañándonos. Te mando un gran abrazo, Nahuel, gracias. Bad Boys Blue sonaba, nos vamos a la pausa. Queen of Hearts.
1: 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Internacionales.
2: Presidente sirio exige retirada de Israel del Golán. El presidente interino de Siria, Ahmed al-Shara, demandó en la ONU la retirada de Israel de los Altos del Golán, afirmando que este territorio seguirá siendo sirio. En respuesta, Israel reafirmó su intención de mantener el control de la región y sus posiciones en Siria.
1: Nacionales.
3: Alec Oxenford y el futuro económico de Argentina. El embajador argentino en Washington, Alec Oxenford, afirmó que Argentina enfrentará un escenario similar al de Noruega, donde sobrarán dólares. Además, elogió el discurso de Javier Milei en la ONU y destacó el lanzamiento del corredor Andes Atlántico, que busca conectar las zonas mineras del país.
1: Deportes.
2: Duro debut de Gallardo en Ecuador. En su primer partido al frente de la selección de Ecuador, Marcelo Gallardo sufrió una contundente derrota por 3-0 ante Corea del Sur. Este inicio complicado marca el comienzo del ciclo del exentrenador de River Plate en el fútbol ecuatoriano.
1: Espectáculos.
3: Natalie Pérez habló de su encuentro con Ashton Kutcher. Natalie Pérez sorprendió al revelar un encuentro con la estrella de Hollywood Ashton Kutcher, donde sintió que lo había enamorado. La actriz confesó que él era su permitido y que dejó pasar una oportunidad amorosa que podría haber cambiado su vida.
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0: gran momento, clásico, que mira vos, la década está en su propio nombre también, década de los 90, que te pedimos a vos un tema, un clásico, y tenemos comunicación directa. Nacho dice, aguante los buenos clásicos, me encanta la música que pasan, les puedo pedir un temazo del Duque Blanco, gracias por la buena compañía que nos hacen todos los días desde Córdoba, nos manda el amigo. Nos pedía justamente este tema, Fame 90.
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Never Ending Story es el título de la canción que pertenece a la película homónima del año 84, Historia sin fin. El tema fue compuesto por Giorgio Moroder con letras de Keith Forsey. Limahl nunca pudo repetir el éxito de este tema, ¿no?, en su carrera. Pasó tiempos difíciles y fue fotografiado después de salir de una oficina de desempleo en Reino Unido. Estuvo en la luna, mira vos. Las fotografías fueron publicadas en un periódico dominical británico, claramente amarillista, ¿no? Limahl, Never Ending Story, esto es Urban Cookie Collective, The Cave Secret.

0: ¿Sabías que Pure es una canción histórica en la carrera de genio de Liverpool, Ian Brady? Así es. Resulta que antes de lanzar este track del año 89, Brody era conocido únicamente como productor de otras bandas. Esta fue la primera canción de toda su vida que se animó a escribir y cantar él mismo por completo. Se convirtió en el sencillo debut de Lightning Seeds y es un himno de culto inmediato. Lightning Seeds, de paso, Pure.
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0: 1993, New Order publicó Republic, compuesta y producido junto a Stephen Howe, y considerada por muchos su disco más accesible. El disco sería un éxito rotundo en gran parte gracias al primer éxito, que era River, este tema que suena, que se convirtió en la canción más exitosa de New Order en los charts estadounidenses, llegando al puesto 28 en los Billboard Hot 100 y al primero en las listas de baile y de rock de forma simultánea. New Order, Regret.
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I Believe es una canción de Marcella Detroit, un lentazo, publicado en febrero del 94 como el primer sencillo de su álbum Jewel. Escrito por Detroit y producido por Chris Thomas, el tema se convierte en su sencillo más exitoso, alcanzando el número 11 en Reino Unido. Marcella Detroit, I Believe, llega George Michael, Carol's Whisper.

0: 1996, nos metemos en el tercer disco de la banda sueca que conquistó los 90, First Band on the Moon. Olvídense por un ratito de la dulzura pop del Loveful. Lo que está sonando tiene una guitarra filosa, una batería contundente y la magnética Nina Persson cantando con desprecio una pareja manipuladora, narcisista. The Cardigans, Bin It.
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2: 6 de la tarde, 19 minutos.
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0: momento.
1: Wet Wet Wet es una banda escocesa formada en el 82 y que lleva publicados 8 discos hasta este momento, yo creería un poco más. Su tercer álbum de estudio llamado Holding Back the River llegó a las bateas a finales del año 80 y este tema fue el primer corte de difusión de la placa. Wet Wet Wet Sweet Surrender.
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Ahí estamos casi terminando el programa del día de hoy ya. Nos queda solamente viernes, ¿te diste cuenta? Qué lindo. Bueno, vamos a ver qué tenemos por acá. Acá estoy presente. Les mando un fuerte abrazo y muchísimas gracias por acompañarnos. Dice Ana, gracias. Ana desde San Pedro, besote, besote. Climby Fisher, Love Change Everything, ya desde San Pedro. Le mandamos un gran abrazo a Bob, nuestro amigo, siempre está ahí. Samantha Fox, Nothing Can Stop Me Now.

0: Momento del cierre, momento del final, nos vamos, pero sabiendo que mañana es viernes, qué lindo, cómo se respira otro aire, ¿no? Soy Cali Alvera, esto fue Pasado Live, el pasado más perfecto de todos. Te espero mañana a la hora de siempre. Chau, chau.
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LRP 438, Necochea, Necochea, provincia de Buenos Aires. 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

0: El clásico arranca y me los imagino a todos del otro lado haciendo, bueno, anda a saber qué. Pero la radio se mete ahí en el medio de la rutina y no la interrumpe, sino que la acompaña. Así que desde acá te tiramos la banda de sonido de lo que esté pasando en este momento. Con Jaime Alfredo Núñez en la voz artística, con la operación técnica de Pablito Espoto, con todos los contenidos que nos han acercado Virginia Pacetti y Karina Fiori, con Marcelo Ferraro, que es el que dirige la lista musical, y tenemos en la producción general a Javier Retorto. La música de YouTube, este tema que habla del día de Año Nuevo, pero no habla puntualmente del 31 de diciembre, o mejor dicho, del 1 de enero, sino que tiene un origen diferente. En realidad era una canción de amor de Bono para su esposa. Pero después, diversos sucesos políticos fueron guiando el sentido hacia otro lado. Terminó siendo una canción como una especie de homenaje a Lech Walesa, político que en ese momento era una figura muy representativa en Polonia. Él había nacido en una ciudad de astilleros, había trabajado en los astilleros y había sido la figura principal de las huelgas que se realizaban en defensa de los derechos de los trabajadores. Lech Walesa gana el Premio Nobel de la Paz, fue encarcelado durante una buena cantidad de tiempo y Bono canta como imaginándose él detenido sin poder ver a su esposa. Es una canción que lleva además el mensaje que guiaba la ideología de este político, que fue Premio Nobel de la Paz. Estamos escuchando YouTube en el comienzo del clásico. Esto es New Year's Day.
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0: La vez pasada enganché, pero medio de casualidad, un videito corto de YouTube donde se ve la imagen de Shadey, una Shadey muy joven, hablando acerca del origen de su nombre. Ella es originalmente Helen Fola Shadey, pero dice que tiene o siente como una especie de dicotomía entre Nigeria, que es el país de origen de su padre, donde están sus ancestros, y Inglaterra, que es el lugar donde nació, ¿no? Lo que pasa es que, bueno, Nigeria ha sido durante mucho tiempo una colonia inglesa y entonces la población nigeriana ha sufrido siempre el asedio de los ingleses. Y por una cuestión de orgullo, dice ella, no pronuncian su nombre original en inglés. Es por eso que acortó Fola Shadey y quedó Shadey. Shadey, que es su nombre artístico, pero también es el nombre de esta banda, una banda británica que suena muy bien. Ella no solamente canta, sino además se involucraba en su momento en las tareas de producción, por ejemplo, en este tema. Lo que estaba pasando era Paradise.
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0: Este tema lo escribe uno de los integrantes de Toto, Steve Porcaro, es el tecladista de la banda, ¿no? Y tiene que ver con una historia personal, ¿no? Cuando su hija era chiquita, volvió llorando de la escuela porque había un pibe que la había molestado. Entonces, bueno, el padre se sienta a hablar con la nena y le dice: mirá, lo que pasa es que a lo mejor te molesta, pero porque le gustás. Y entonces, claro, imagínate la cara de la piba: ¿cómo me molesta porque le gusto? Y bueno, dice: ¿sabes qué pasa? En definitiva, es la naturaleza humana. Yo tengo hijas nenas y he tenido este tipo de conversaciones acerca del comportamiento que tenemos los varones cuando somos adolescentes y estamos adelante de una chica y no sabemos cómo actuar. Entonces, usualmente hacemos una estupidez o arias, ¿no? Puede ser una payasada, pero hasta incluso puede ser un acto medio agresivo también, ¿no? Porque no sabemos para dónde agarrar. No hay un manual que te diga: no, mira, tenés que portarte de esta manera. Y todo te hipersensibiliza, te da un montón de vergüenza, o te parece que quedás como un tarado y haces un esfuerzo enorme por quedar bien, por parecer más grande a veces, y en ese camino pasan un montón de cosas. De eso habla este tema, que cuando Quincy Jones lo escucha, llega por caro, se lo da a Quincy Jones, que era el productor del disco de Michael Jackson, para que escuche algunos temas, y este estaba por ahí en el lado B, lo escucha después, y bueno, entonces dice: mira, esto lo vamos a meter en el álbum de Michael Jackson, y queda así. El disco en cuestión es del 82, se llama Thriller, y esta es la versión de entonces, original, de Michael Jackson sobre este tema, Human Nature.
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0: el comienzo de la década de los 80 para Hall & Oates. A este disco le ponen H2O, la fórmula del agua, utilizando las iniciales de sus apellidos, ¿no? La H y la O. Y es un momento en el cual empiezan a incorporar los sintetizadores, elementos electrónicos. En sí, desde el comienzo, desde mitad de la década de los 70 en adelante, disco a disco el sonido iba cambiando, evolucionando, agregando, quitando elementos. Acá, en los 80, obviamente le toca a la composición electrónica del asunto. Y se meten las máquinas, se meten las computadoras, los sintetizadores, y es algo que los va a acompañar durante los 80, porque en los 90 van a empezar a abandonarlo otra vez. La placa en cuestión tenía como uno de sus principales temas esto que estabas escuchando: Daryl Hall, John Oates, Say It Isn't So.
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0: Estamos en la década de los 90, una década que se va terminando. La placa va a salir en 1998. Y a esta banda, Cake, una banda de Sacramento, de California, se les va el guitarrista. Entonces, ¿qué hacen? Según dice John McCrea, que es el líder, el cantante, lo que decidieron fue concretamente componer los temas, pero sin la guitarra como directriz. No, una cuestión obvia, porque tuvieron que citar a varios músicos para cubrir un puesto que tenían ya solidificado desde hacía años. Así que en ese momento sale Prolonging the Magic. Es el tercer álbum de la banda, que obtuvo disco de platino con más de 1 millón de copias vendidas. La banda se llama Cake. Esto es Never There.
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0: Suena Pedrito Lobo, Peter Wolf. En realidad se llama Blackfield de apellido, pero es conocido artísticamente como Peter Wolf. Y yo creo que este es el tema que más se escuchó por estas latitudes. Hay dos etapas bien marcadas en su carrera musical. La primera es del 67 a 1983, cuando es el vocalista principal de Jay Giles Band, una banda que hemos escuchado acá en el programa. Y el lanzamiento de su carrera solista a partir de los años 80, que es cuando nosotros le empezamos a prestar un poco más de atención. Nacido, criado en el Bronx, ahí en Nueva York, Peter Wolf tiene una habilidad espectacular. Es muy buen pintor, pinta cuadros el tipo, pero además se dedica artísticamente a la música, que es lo que lo ha hecho famoso alrededor del mundo. Hoy tiene 80 pirulos, que los cumplió en marzo. Suena Peter Wolf, Come As You Are.
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0: el colorado Ed Sheeran, que anda con líos en su gira, ¿no? Siempre ha tratado de ser un tipo bastante mesurado a la hora de opinar, no se ha metido nunca en política, siempre habla de cuestiones que tienen que ver con la unión a través de la música, de dejar un mensaje de paz, que la gente la pase bien en los conciertos, que disfrute de lo artístico, pero claro que la música no está lejos de la política, sino que está casi unida de manera indivisible. ¿Qué pasó? El rapero Macklemore fue apartado de las fechas que se habían pautado en Estados Unidos porque desde el escenario expresó su apoyo a Palestina en la guerra que está manteniendo con Israel, ¿no? Bueno, ¿qué pasó? Conflicto, prensa, obviamente, y Ed Sheeran se vio obligado a emitir un comunicado en el cual explicó, palabras más, palabras menos, lo que te decía al principio, que él no quería meterse en cuestiones políticas que vaya a pronunciar desde el escenario, no porque no tenga una posición tomada, sino porque no es el lugar que le parece adecuado para dar ese tipo de debates, y le parece que cada uno tiene su forma de pensar, y eso de algún modo puede ser respetable. Bueno, en fin, la cuestión es que se bajó Macklemore, y atrás de él, otros artistas, Billie Eilish, por ejemplo, Lucas Graham, también dejaron su lugar como teloneros de la gira de Ed Sheeran, con lo cual se le desordenó la jugada, sin comerla ni beberla, ¿no? Hay que decir, no tenía nada que ver, pero bueno, en fin, hubo que tomar una posición, hubo que tomar una decisión. En el comunicado dice, intenté hablar con los promotores de los shows para ver si se podía arreglar de alguna manera, pero fue imposible. Aquí está pasando Ed Sheeran con esto que es Photograph.
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0: el ritmito así como alegre y bailable, un poquito que desfigura el sentido original que tenía este tema. Esto se graba en 1978, pero un grupo jamaiquino de reggae en 1970 lo compone y lo graba con una letra que tiene algunos pasajes bíblicos que refieren puntualmente al pueblo judío y a los ríos de Babilonia, ¿no? A un hecho histórico que está relatado en las escrituras. Y bueno, Bonnie M, que es un proyecto alemán, lo toma, le cambia el ritmo un poquito, y si no le prestas demasiado atención a la letra o al significado, bueno, es sencillamente una canción para bailarla. Estamos escuchando Bonnie M y esta versión de Rivers of Babylon.
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0: Cuando los Eagles se separan y Don Henley encara su carrera solista, Glenn Frey, el guitarrista, hace lo propio. Y él decía que lo que quería era profundizar las influencias que tenía sobre el soul de Filadelfia, sobre las canciones de la Motown. Y el resultado fue este, por ejemplo, en su tercer disco. Soul Searching, de hecho, se llama la placa. Glenn Frey, True Love.

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